Así suena Match 90.1 más pop. Conéctate con Feel Good Inc. de Gorillaz. Y Mature, hablando de gorilas, ¿qué crees? Que Bad Bunny sorprendió a Londres con un invitado de lujo. Soy Ren, te acompaño hasta las 8 de la noche. Y bueno, Bad Bunny, el conejito malo, sigue haciendo historia en su gira. Y ahora anda por Londres, Mature. Y dejó a todos con la boca abierta porque en pleno concierto dijo: quiero que esta noche sea más especial. Y de repente apareció Damon Albarn, que es el vocalista de Gorillaz. Y juntos interpretaron su rola Tormenta, esta canción que lanzaron en colaboración. Y después sorprendieron todavía más porque cantaron su clásico Clint Eastwood Mature. El estadio explotó, el video se viralizó a través de las redes y si te perdiste este momento, ya sabes que te lo dejo por mensaje a través de mi Instagram, @RenJimenez_Z, y no olvides seguirnos a través de nuestra cuenta nueva oficial en Instagram, @MatchRadioHQ. Vámonos con más música, te llega Bruno Mars con Risk It All aquí en Match 90.1 más pop, conéctate.

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1: Ella apoyándola. Lo más curioso, mi matcher, es que Ricky, este exnovio, estaba en la zona VIP junto al papá de Ariana Grande. ¿Y después qué crees? Que fueron vistos cenando juntos. ¿Será que ya regresaron? ¿Que se van a dar otra oportunidad? Y que no dijo gracias el siguiente, sino dijo gracias que regrese. ¿Quién sabe? No hay nada confirmado, matcher, pero bueno, si ella es feliz, adelante. Vamos a escucharla con su nueva rola, Hater, I Made You Love Me, aquí en Match 90.1 más pop. Conéctate, súbele.

Dale, Macho, la música no se detiene en la hora de música continua sin comerciales aquí en Match 90.1 más pop. Conéctate Florida con Right Round. 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Vámonos mientras tanto con algo de Lola Young Messi, sonando en la hora de música continua sin comerciales aquí en Match 90.1 más pop. Conéctate.

Macho, así suena Macho. 90.1 más Pop. Conéctate, Mr. Saxobeat de Alexander Stan. Qué buena rola. Y a ver, Macho, la pregunta del millón. ¿Se puede ser amigo de tu ex o de alguien que te encantaba? La ciencia tiene una respuesta. Soy Ren, te acompaño hasta las 8 de la noche y los psicólogos dicen que sí, pero que depende de cómo terminó la relación. Si todavía hay sentimientos, hay esperanza de regresar o hay mucho resentimiento, intentar una amistad suele alargar el duelo, Macho, o sea, incluso si siguen hablando. En cambio, cuando ambos ya cerraron el capítulo, ponen límites claros, sí puede funcionar. De hecho, un dato curioso es que algunos estudios encontraron que las amistades con un ex duran más cuando pasan varios meses o incluso un año sin contacto después de romper. Ese tiempo va a ayudar a que tu cerebro deje de asociar a esa persona con una relación romántica o que te acuerdes de ¡ay, qué hermoso siento cuando lo veo! Así que sí es posible, pero primero tienes que sanar. No puede haber contacto. Contacto cero, mínimo un año. Ahí está. ¿Tú qué opinas? ¿Se puede regresar a...? Bueno, más bien, ¿puedes ser amigo de tu ex? ¿O amigo, amiga de alguien que te encantaba y nomás no funcionó? Yo digo que no. Donde hubo fuego, cenizas quedan. Y te lo explica Somber con esta rola de fondo. Se llama Back to Friends, aquí en Match 90.1 más Pop. Conéctate.

Tamacho sonando en la hora de música continua sin comerciales. Aquí en Match 90.1 más pop, conéctate. Vive Rexa Faithless con New Religion. 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Vámonos con más música. Sabrina Carpenter llega con Please, Please, Please aquí en Match 90.1 más pop. Conéctate.

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2: Hello, hello, mi matcher. En 6 minutos más, las 7 de la noche. Lo que quiere decir que te acompaño una hora más hasta las 8. Que tengas una excelente noche. Con cuidado si ya vas de regreso a tu casa. Te mando muchos besos y buena vibra. Transportes públicos, gracias por esta labor. Súbanle fuerte, que truene la bocina, porque viene muy buena música en esta hora de Ed Sheeran, Justin Bieber, Taylor Swift, The Pink y muchos artistas match. 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Que tengo acceso cuádruple para que te lances al concierto de Harry Styles el próximo mes de agosto en la Ciudad de México. Así que no te despegues. Buenas noches.

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1: Rolo Mature sonando aquí en Match 90.1 más pop. Conéctate con Shape of You de Ed Sheeran. 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Soy Ren, te acompaño una hora más hasta las 8 de la noche. 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Vámonos con más música, Justin Bieber, Nicki Minaj, Beauty and a Beat, aquí en Match 90.1, más pop, conéctate.

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Escuchas Match 90.1 más pop, conéctate con Pink, Just Give Me a Reason. Y oye, Matcher, atención, porque Olivia Rodrigo sí que está dominando, las listas musicales, y te voy a decir por qué. Soy Ren, te acompaño hasta las 8 de la noche. Y resulta que su nuevo álbum, You Seem Pretty Sad for a Girl So In Love, acaba de mantenerse por segunda semana consecutiva en el número 1 del Billboard 200, que tú sabes que es una de las listas musicales más importantes. Y esto confirma que no fue solamente un debut Me Mature. En esta segunda semana sumó alrededor de 180 mil unidades equivalentes, impulsados principalmente por el streaming, por las reproducciones. Así que este ya es su tercer disco Mature, que llega al primer puesto después de Sour y Guts. Lo más interesante es que Sour estuvo 5 semanas en la cima seguiditas, y Good solo una, y este nuevo álbum ya superó esa marca Mature. Así que bueno, todo indica que Olivia Rodrigo va para arriba. Vamos a escucharla con su nueva rola. Esto se llama The Cure, aquí en Match 90.1 más pop, conéctate.

7:31, escuchas Match 90.1 más Pop. Conéctate Bruno Mars con Treasure. Y oye, atención, porque hoy es el último día. 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Soy Ren, te acompaño hasta las 8 de la noche, o sea, media hora más. Y Matchur, déjame decirte que estamos a pocas horas de que se cierren las bases, se cierre el link completamente. Y tú todavía estás a tiempo para participar y ganarte el mini proyector Match. 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Vámonos con Dua Lipa, Don't Start Now, aquí en Match 90.1 más Pop. Conéctate.

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7:47, la música no para aquí en Match 90.1 más Pop Conectado de Temper City con Self Aware. Y oye, Match, atención, porque si eres fan de Toy Story y además no sueltas tu iPad, tu tableta, esto te va a interesar. Soy Ren, te acompaño 10 minutos más hasta las 8 de la noche. Y resulta que acaban de lanzar en México una funda oficial que está inspirada en Lilipad, el nuevo personaje de esta película Toy Story 5. La tableta, con forma de rana, que por cierto tiene la voz de Belinda, en doblaje en español. La funda está hecha con espuma resistente para proteger de golpes. Tiene un asa para cargarla y un soporte para ver videos, para dibujar. O hasta te incluye fondos de pantalla exclusivos para que tu iPad se vea igualito al personaje. Tiene un costo aproximado de $1,400. Y si quieres ver la foto, te la dejo a través de mi Instagram, @RenJiménez_MatchRadioHQ. Vámonos con más música, ya llega The Weeknd con Lightning Lights aquí en Match 90.1 más Pop. Conéctate.

0: Rola de Mature sonando aquí en Match 90.1 más pop, conéctate. Y Mature, ahora sí me despido. Muchas gracias por dejarme acompañarte en este lunes, inicio de semana. Ya llega Gis Navarrete para acompañarte con 2 horas más de música. Y acá anda conmigo. ¡Oli!
1: ¡Oli!
0: ¿Qué onda, Gis? ¿Cómo estás?
1: Ya listísima para esas últimas 2 horas, Rin.
0: ¿Qué tienes para ahorita?
1: Mis Matchers, pues en estas 2 horas vamos a platicar un poquillo de David Guetta y algunos de sus récords más importantes. También de Sabrina Carpenter, que la vieron ayer en los partidos de fútbol. Así que hay buen chismecillo.
0: Hay buen chisme. Muy bien, Matchers. Así que si se quieren enterar de todo esto y más, quédense con Gis Navarrete hasta las 10. Recuerda que mañana nos sintonizamos en punto de las 6 de la mañana en el Match Morning. ¿De dónde?
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0: Adiós.
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5: ¿Qué tal, mi matcher? Muy buenas noches en este lunes 29 de junio. Espero que te encuentres bien. Ya un minuto para que nos den las 8 de la noche. ¿Qué tal, mi matcher? Vamos saliendo del gimnasio, a lo mejor del trabajo. Espero que te vaya súper bien. Yo te voy a seguir acompañando hasta las 10 de la noche. Soy Giselle Navarrete. Hoy vamos a platicar dentro de dos canciones de nuestra artista match, Sophia Ellis Baxter, que contó que ya no tiene reglas en su casa. Casi que cada quien puede hacer lo que quiera. Pero ahorita te voy a contar cómo está esta onda en dos canciones. Excelente noche, mi macho.

Estás en Match 90.1 más Pop. Conéctate, acabamos de escuchar Murder on the Dance Floor de Sophie Eilis Baxter. Que mi Matcher, ella como mamá no tiene ninguna regla en su casa. Soy Giselle Navarrete, te acompaño hasta las 10 de la noche. Justo ella en una entrevista contó que pues ella tiene demasiados hijos, mi Matcher. O sea, sí dijo, ¿sabes qué? Yo tengo demasiados hijos como para preocuparme de ser una mamá super mega hiper estricta. Tiene 5 chamacones. Bien jóvenes todos, o sea, algunos están adolescentes, unos son unos niños, o sea, el más chiquito tiene 4 años, imagínate. Y pues además su esposo, y dice que sí, son demasiados niños como para que ella pueda imponer algunas reglas, pero también ella ve la parte de que es muy importante para ella que cada quien pues se sienta libre y seguro en su espacio, que pues al final es su hogar, y que por eso piensa y confía mucho en sus hijos, en que ellos van a tomar decisiones, pues no adultas, mi Matcher, pero como coherentes con su edad, y que no van a ser un destrozo, y por eso confía en ellos y no tiene reglas en su casa, mi Matcher. ¿Tú qué piensas? ¿Son necesarias reglas o definitivamente no? Cuéntamelo a través de redes sociales, arroba Match Radio HQ. Y te dejo con la siguiente canción de Hugo y Soto. Esto se llama Jamaican. 247 rolas sonando aquí en Match 90.1 más Pop. Conéctate.

0: Estás en Match 90.1 más Pop. Conéctate que vamos a escuchar Birds of a Feather de Billie Eilish. 248 canciones sonando el día de hoy. 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A las 8:23.
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Sigues en Match 90.1 más pop. Conéctate, acabamos de escuchar Root the Magic. 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Te dejo con la siguiente canción de Taylor Swift, esto es The Fate of Ophelia. 250 rolas en el día aquí en Match 90.1 más pop. Conéctate.

Estás en Match 90.1 más pop. Conéctate, acabamos de escuchar Clocks de Coldplay. Mi matcher es Sabrina Carpenter, es la más futbolera del condado y hasta hay rumores de que le gusta un futbolista. Soy Giselle Navarrete, sigo acompañándote hasta las 10 de la noche. ¿Vieron a Sabrina Carpenter en el partido de Ecuador contra Alemania? Y matcher, la pusieron en la pantalla grande justo para que todo el mundo viera que andaba por allá. Llevaba hasta binoculares para que no se perdiera de ninguna jugada. ¿Tú qué equipo crees al que, pues, que le iba? ¿A Alemania o Ecuador? Probablemente Ecuador, mi matcher, porque la vieron recientemente como que muy jijiji jajajaja con un jugador de este equipo, así que probablemente sí le iba a Ecuador. Ya sabes que cualquier chisme te lo venimos a contar. Vámonos con Sabrina Carpenter. Esto se llama Manchild, la canción número 252 del día aquí en Match 90.1 más pop. Conéctate.

0: Match 90.1 más pop. Conéctate, escuchamos In My Mind, Dinero, Gigi D'Agostino. 253 canciones sonando el día de hoy. 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Pues vamos a hacer eso realidad con nuestro pasaporte Match. A las 8:45 te doy la invitación.
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Estás en Match 90.1 más pop. Conéctate que vamos a escuchar Stupid Song de Olivia Rodrigo. Qué buena rola, mi Matcher. Oye, te tengo pasaporte Match para que te vayas con 3 personas al concierto de Alejandro Sanz, que es el próximo 10 de octubre en el Estadio GNP Seguros de la Ciudad de México. Soy Giselle Navarrete, te acompaño hasta las 10 de la noche, mi Matcher. 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Y te dejo con la siguiente rola de Joe. Esto es End of Beginning, la canción número 255 del día aquí en Match 90.1 más pop. Conéctate.

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0: Estás en Match 90.1 más pop, conéctate, acabamos de escuchar Free Fall, esta gran rola de Oliver Tree y Matcher, que hoy estaría haciendo su cumpleaños, es la canción número 257 del día. Oye Matcher, a las 9 de la noche vamos a platicar de uno de los récords más históricos de nuestro queridísimo David Guetta.
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0: Match. ¿Qué onda, mi Matcher? ¿Cómo andamos en este bonito lunes? Vamos iniciando la semana, mi Matcher. Terminando el día ya casi. Espero que te encuentres súper bien. Soy Giselle Navarrete. Voy a seguir contigo una hora más hasta las 10 de la noche. Ya estamos a unos segunditos de que nos den las 9. Y qué emoción poder acompañarte, Matcher, en dos rolas. Vamos a platicar del gran récord histórico de David Guetta, donde reunió más de 50,000 personas en un solo show. Platicamos de esto en dos canciones. Excelente noche, mi Matcher. 9 de la noche en punto.

Sigues en Match 90.1 más Pop. Conéctate, acabamos de escuchar Play Hard de David Guetta. Hey, Matcher, hace una semana David Guetta rompió un récord increíble. Yo soy Isel Navarrete, te acompaño hasta las 10 de la noche. Matcher, hay un festival de música electrónica, por así decirlo. O sea, juntan la música electrónica, el rock y demás. En este evento que se llama Ciudad del Rock de Arganda del Rey. Está bastante interesante cómo es este festival Summer Story. Así se llama, y en este festival lograron el histórico récord de tener a más de 80,000 personas en este recinto. Una locura que no había pasado en estos años, y parte de esto fue porque utilizaron más de la mitad de su presupuesto para contratar al mismísimo David Guetta. Para ellos sí fue como un poquito arriesgada la decisión, pero sin duda valió la pena porque tuvieron una asistencia increíble que rompió récords, y David Guetta estuvo ahí para que todo el mundo llegara a su concierto. Y cómo no, mi Matcher, o sea, David Guetta tiene algo increíble cuanto a poder de convocatoria se trata. Así que viva y qué bueno. Esto fue la semana pasada, el 20 de junio, mi Matcher, qué locura. Vámonos con más música. ¿Sabes quién llega? La mismísima Lady Gaga con Bruno Mars. Esto se llama Die With A Smile. 259 canciones sonando el día de hoy, en esta noche de lunes, aquí en Match 90.1 más Pop. Conéctate.

0: Break My Heart.
1: Sigues en Match 90.1 más Pop Connected. Escuchamos Break My Heart de Dua Lipa. 261 canciones sonando el día de hoy. Mi Machu, estamos en las últimas horas para que tú participes por tu increíble mini proyector Match. Así que muy pendiente a las 9:25. Te digo cómo participas.
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Estás en Match 90.1 más pop. Conéctate que vamos a escuchar tremenda rola. Eso fue As Long As You Love Me de Justin Bieber. Mi Matcher, yo quiero que tú participes por nuestros últimos mini proyectores Match. Soy Giselle Navarrete, sigue acompañándote hasta las 10 de la noche. Ya sabes que queremos que vivas la fiesta del fútbol al máximo. Y es por eso que te tenemos estos boletos para ti, mi Matcher. La neta están estos boletos, Gora. 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Quedan pocas horas, mi macho, mañana anunciamos ganadores, así que de una vez corra a participar y vámonos con más música. Esto se llama Dracula de Tame Impala, la canción número 263 del día, sonando aquí en Match 90.1 más pop. Conéctate.

Season Match 90.1 más pop. Conéctate, acabamos de escuchar Hang Up de Madonna. Kimmy Matcher tuvo un reciente estreno, pero no estuvo sola. De hecho, fue una canción con Faith. Soy Giselle Navarrete y te acompaño hasta las 10 de la noche. Kimmy Matcher, una canción con el mismísimo cantante colombiano Faith. Sacaron esta canción que se llama Read My Lips, Madonna y Faith. Es una rola que hicieron específicamente para, pues, justo toda la fiesta del fútbol que está sucediendo ahorita en todo el mundo. Y la verdad está bastante padre. La letra sí está como de, ¿tú crees que no puedo? Pues claro que puedo, preciso. Algo así. Pero a la vez está muy chistoso porque tenemos de repente este ritmo medio reggaetonero, pero mezclado con pop. Entonces vemos justamente como la parte de la aportación de Faith y la parte de aportación de Madonna. Además, obviamente, ella es una reina, mi Matcher. Así que canta padrísimo en esa canción. Ella canta exclusivamente en inglés. Faith se va más por la parte en español. Pero hicieron una buena mezcla. Bastante interesante esta propuesta musical para esta fiesta increíble, gigante del fútbol. Así que, mi Matcher, tú ya la escuchaste. Si no te repito el nombre, se llama Read My Lips. Vámonos con más canciones. Llega mi novio Benson Boone con Beautiful Things. 265 canciones sonando el día de hoy aquí en Match 90.1 más pop. Conéctate, buenas noches.

0: Sigues en Match 90.1 más pop. Conéctate con Eminem y Rihanna. Eso que escuchamos fue Love the Way You Lie. 266 canciones sonando el día de hoy. Mi Matcher, te tengo listo un pasaporte Match con 4 boletos para que te vayas a ver a la banda Moenia. ¿Cómo participas? Te lo digo a la 9:49.
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Estás en Match 90.1 más pop. Conéctate que vamos a escuchar I Knew It, I Knew You de Taylor Swift. Esta nueva canción que nuestra gran artista Match hizo para la película de Toy Story 5, Match. ¡Qué bonita! Oye, ¿qué crees? Que la icónica banda mexicana Moenia va a llegar al Palacio de los Deportes el próximo 24 de septiembre con su Estamos Bien Tour. Soy Isel Navarrete, sigo acompañándote hasta las 10 de la noche. 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Corre a registrarte y vámonos con más música. ¿Quién llega The Weeknd con Save Your Tears? 268 canciones sonando el día de hoy aquí en Match 90.1. Más pop, conéctate.

0: Sigues en Match 90.1 más Pop. Conéctate, acabamos de escuchar Save Your Tears of the Weekend, la canción número 261 del día de hoy. Mi Matcher, ¿qué crees? Yo con esa rola ya me voy. Muchísimas gracias por acompañarme en esta bonita noche. Yo estoy muy feliz de estar contigo en esta noche, el lunes, ya 9:55. Espero que te encuentres muy bien. Oye, mañana nos vamos a poder escuchar en punto de las 11 de la mañana, así que no te vayas a perder de nadita, nada de Match 90.1. Soy Giselle Navarrete y muchas gracias por dejarme acompañarte. Te quedas escuchando la mejor estación, Match 90.1 más Pop. Conéctate.
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3: Hello, hello, mi matcher. Buenos días, ya son las 6 de la mañana en este martes 30 de junio. Ahora sí, último día del mes. Que nos vaya bonito a todos. Buenos días para Cami desde la producción. Para ti, si llevas de camino al trabajo, a la escuela. Oye, matcher, 12 grados en este momento en la temperatura con una máxima de 24 y 40% de probabilidad de lluvia por la tarde. A extremar precauciones por cualquier cosa. Y mi matcher, en dos canciones más te voy a decir cómo ganarte acceso cuádruple para el concierto de Alejandro Sanz, que va a ser en la Ciudad de México, y no vas a ir solo, así que atención. Buenos días.

0: Así se escucha el Match Morning de Match 90.1 más Pop. Conéctate One More Time de Daft Punk. Mi Matcher deja de soñar cómo sería ir al concierto de Alejandro Sanz, porque aquí en Match 90.1 te voy a regalar acceso cuádruple para que te lances con quien quieras. Soy Ren, te acompaño hasta las 11 de la mañana. Y él se presenta próximo 10 de octubre con el Para Qué Tour en el Estadio GNP Seguros de la Ciudad de México. Te regalo el pasaporte Match con 4 boletos para que te lances con quien tú quieras. Y la dinámica es que te lances a través de nuestra página web oficial, matchmx.fm. Matchmx.fm. Buscas el apartado que dice promociones, buscas el banner y te vas a registrar muchas veces todos los días, porque de esta forma tienes mayor oportunidad de ganar. Estás a tiempo, así que mucha suerte. Vámonos con la rola 63 de esta mañana a cargo de Alex Warren, se llama Ordinary, aquí en Match 90.1 más Pop. Conéctate con el Match Morning.
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1: I've Match Morning The Match 90.1 más pop, conéctate con Beautiful Things de Benson Boone. Oye, Macho, olvídate de la dieta keto, la dieta vegana o hasta la dieta de la luna. Hay una dieta súper mexicana que sí te va a ayudar a bajar de peso de manera orgánica. A las 6 de la mañana con 23 minutos te cuento.
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6:23, escuchas el Match Morning de Match 90.1 más Pop, conéctate. Bruno Mars con Locker of Heaven. Y Mature, a ver, deja de probar dietas que te van a hacer daño y tienes que probar la dieta de la milpa para mejorar tu salud y bajar de peso. Sí, la dieta de la milpa. Soy Ren, te acompaño hasta las 11 de la mañana y este es un modelo de alimentación saludable que es basado en la agroecología mexicana y se trata de armar tus comidas usando los cuatro fantásticos de la cocina mexicana. Maíz, frijol, calabaza y chile. Tienes que olvidarte de contar calorías, buscar ingredientes raros, porque en el día a día se trata de esto, según los expertos. Tus mejores aliados, mi Mature, siempre van a ser las tortillas de maíz de verdad, que estén nixtamalizadas, frijoles de olla, nopales, aguacate y champiñones. Pero qué rico suena, ¿verdad? Sumar plantas Mature como quelites, verdolagas, flor de calabaza, tus guisados, va a ayudarte bastante. Comer más frijoles o lentejas y menos carne roja, pero no todos los días, obviamente. Obvio, porque está comprobado que los frijoles y las lentejas tienen mucha más proteína que la carne. Y cuando comas carne, que sea pollo, pescado o un huevo, mi Mature, el chile y la salsa van a ayudar a que quemes grasa y te van a dar sabor. Al comer tanta fibra por los frijoles y los nopales, tu cuerpo se siente satisfecho por muchas horas. Como no hay azúcares ni harinas refinadas, vas a dejar de acumular grasa, se te van a quitar los antojos de la tarde, según los expertos. Te puedo pasar ingredientes o las comidas que puedes probar siguiendo esta dieta, según los expertos, en mi Instagram, @RenJiménez con doble Z, mándame la palabra tortilla, @RenJiménez con doble Z, y listo. Vámonos con más música. En la rola 66 de esta mañana llega Taylor Swift con The Fate of Ophelia aquí en Match 90.1 más Pop. Conéctate con el Match Morning.

cuidándose bastante y estaba vistiendo una camisa blanca, pantalones negros y con la icónica camarita del álbum de Benito colgada en el cuello. Lo más viral es que Adele le pidió prestado el sombrero de paja a un fanático para ponérselo y pues meterse de lleno en el ambiente. La verdad es que se ve que le encanta Bad Bunny y te digo que ahorita anda de descanso, de receso Adele. Pero ¿te imaginas que cuando regrese haga o quiera hacer una colaboración con Benito? Estaría fantástico, a mí me encantaría. ¿A ti? Mientras eso pasa, mi Matcher, vámonos con más música. Ya llega Miley Cyrus con Flowers aquí en Match 90.1, más pop. Conéctate con el Match Morning.

Onda Macho sonando en el Match Morning de Match 90.1 más pop. Conectate con Rolling in the Deep del nuestra artista Match Adele. Y hablando de Adele, se viralizó a través de las redes por andar perreando en el concierto de Bad Bunny en Londres. Soy Ren Jiménez, te acompaño hasta las 11 de la mañana. Y mi Matcher, esto pasó en Londres, en donde Bad Bunny se presentó como parte de su gira mundial Debí Tirar Más Fotos. Y Adele fue grabada entre todo el público, divirtiéndose.

0: Drop Dead.
1: Match Morning de Match 90.1 más Pop. Conéctate con Drop Dead de Olivia Rodrigo. Oye, Matchers, si eres fan de los festivales de música, nuestros artistas Match traen en exclusiva la IHA Radio Music Festival 2026 y vas a poder escucharlo gratis aquí en Match 90.1. A las 6 de la mañana con 47 minutos te suelto los detalles.
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Morning de Match 90.1 más pop, conéctate con Kygo Firestone y Mature. 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Soy Ren, te acompaño hasta las 11 de la mañana y recuerda conectarte a Match 90.1. 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También te invito a que guardes la estación con el botón de memorias que vas a encontrar en la parte de arriba. De una vez que estés reproduciendo Match, le vas a dar clic y listo. Vámonos con más música, Mature. En la rola número 11 de la hora, Temper City llega con Self Power. Aquí en Match 90.1, más pop, conectate con el Match Morning.

Escuchas el Match Morning de Match 90.1 más pop. Conectate con Levitating de Dua Lipa y DaBaby. Oye, Macho, una abuelita pidió que su fiesta de 99 años tuviera una temática muy especial que se viralizó y causó muchas risas en las redes. A las 7 de la mañana te cuento.

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2: Buenos días. En dos minutos más serán las 7 de la mañana. Excelente martes 30 de junio para ti que ya vas de camino al trabajo, a la escuela. Buena vibra. Mature, en este momento 13 grados en la temperatura con una máxima de 24 y va a estar nublado, además con 40% de probabilidad de lluvia. Hay que extremar precauciones. Oye, Mature, ¿qué crees? Que una mujer se viralizó a través de las redes porque pidió que en su cumpleaños 99 le trajeran bomberos, pero que estuvieran guapos para celebrar. Y lo que pasó, Mature, se viralizó a través de las redes. En dos rolas más te lo cuento todo porque está genial. 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

La música no se detiene en el Match Morning The Match 90.1 más Pop. Conéctate con Sorry The Good Feeling porque me siento bien. Y ahí te va, Matcher. Una abuelita quiso que en su cumple 99 llegaran bomberos guapos para celebrar y le llegaron como 30 bomberos de 5 estaciones diferentes. Soy Ren, te acompaño hasta las 11 de la mañana y resulta que ella vive en un hogar de adultos mayores en Massachusetts. El personal del lugar le tomó su petición muy en serio y no fue solamente un camión. Acudieron bomberos de 5 estaciones diferentes de la zona. De hecho, los bomberos formaron un pasillo de honor para recibirla, le escoltaron del brazo, le cantaron feliz cumpleaños, le regalaron un ramo de rosas entre todos y le llevaron un póster enorme que todos los bomberos le firmaron con dedicatorias, compartieron pastel con ella, le regalaron un casco oficial de bomberita, mi Matcher. Y la abuelita se tomó fotos abrazada de los muchachones y declaró entre risas a los medios locales que los bomberos son lo mejor del mundo. También anduvo bromeando diciendo que esperaba que no hubiera emergencias ese día para que no se tuvieran que ir rápido, ¿verdad? Porque ella estaba bien contenta, mi Matcher. Oigan, por cierto, feliz cumpleaños a todos los Matchers, mini Matchers que nos andan escuchando. ¡Felicidades! Invitan al pastel, invitan a los bomberos. Saludos a los bomberos, a los polis. Les mandamos un beso también a las rutas, escuderías y negocios. Vámonos con más música. En la rola 75 de esta mañana llega Risk It All de Bruno Mars aquí en Match 90.1 más Pop. Conéctate con el Match Morning.

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2: Muy buena mañana, vámonos con toda la información vial, tomen nota.
0: Buen avance.
2: El avance está constante, esto sobre avenida 23 Poniente, de la calle 5 Sur hasta la calle 19 Sur, también con muy buena circulación sobre avenida 33 Poniente, de la calle 17 Sur hasta avenida 16 de Septiembre.
0: Fluido.
2: Sobre avenida 21 Oriente, de la calle 10 Sur hasta avenida 24 Sur, muy buena circulación en avenida 68 Poniente, de la calle 15 Norte hasta la calle 7 Norte. También con muy buena circulación avenida 20 Poniente, de la calle 7 Norte hasta la calle 2 Norte.
0: Clima.
2: Tenemos ya 11 grados. 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

7:22, la música no para en el Match Morning, The Match 90.1 más pop. Conectada de Sean Paul con I'm Still In Love With You. Sigo enamorada de ti. 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Vámonos con más música. Ya suena de fondo la rola 78 de esta mañana, Dracula de Tame Impala. Aquí en Match 90.1 más pop. Conéctate con el Match Morning. Bonito día.

7 de la mañana con 30 minutos. Escuchas el Match Morning, The Match 90.1 más pop. Conéctate con Katy Perry, Hot and Cold. Y a ver, hablando de Katy Perry Mature, ella ya está lista para iniciar una nueva era musical con el estreno de su sencillo Watch It Burn. Soy Ren, te acompaño hasta las 11 de la mañana. Y la canción marca un giro en su carrera porque se aleja totalmente de los ritmos súper coloridos para hablar de temas más profundos y hasta se ve algo rudo, ¿eh? De hecho, Katy Perry dijo en entrevistas previas al lanzamiento que esta canción nació porque atravesó uno de los periodos personales más complicados y retadores en toda su vida. De hecho, la canción, cuando tú la escuchas, habla de dejar atrás esos años de silencio y dejar atrás el querer complacer a todos para finalmente darle espacio a la ira sana, el amor propio y la liberación. Y qué bonito, Mature. El momento más comentado en internet es cuando en el video a Katy Perry le sale una cola de escorpión. Esta transformación funciona como una metáfora para confrontar tu propia oscuridad en lugar de huir de ella, Mature. Varios expertos musicales están diciendo que este nuevo proyecto musical de Katy Perry es el regreso más audaz de la estrella, con una propuesta visual que se ve más sombría, más madura, Mature, y la verdad es que los seguidores ya venían pidiendo este tipo de música con Katy Perry, y si no has visto el video, te lo paso por mensaje, está bastante interesante, no te lo puedes perder, te lo paso por mensaje a través de mi Insta, @RenJimenez_MatchRadioHQ. Vámonos con más música. Kendrick Lamar y SZA con Luther llegan aquí en Match 90.1 más pop. Conéctate con el Match Morning. Bonito día.

0: Escuchas el Match Morning de Match 90.1 más pop. Conéctate con Summer Back to Fred. Oye, Match. Sam Smith se presenta en la Ciudad de México y tengo acceso cuádruple para que te lances a su concierto. A las 7 de la mañana con 48 minutos te cuento.
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1: Informe vial. Hola, Matchers, vámonos con toda la información vial.
2: Buen avance.
1: Así nos vamos a encontrar Avenida 21 Oriente de la calle 10 Sur hasta Avenida 24 Sur. También nos vamos a encontrar con muy buena circulación sobre Avenida 23 Poniente de la calle 5 Sur hasta la calle 19 Sur.
2: Fluido.
1: Sobre Avenida 20 Poniente de la calle 7 Norte hasta la calle 2 Norte. Sobre Avenida 68 Poniente, nada te va a retrasar. Esto de la calle 15 Norte a la calle 7 Norte.
2: Clima.
1: Tenemos ya 11 grados.
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Match Morning The Match 90.1 más pop, conéctate con One Republic Counting Stars. Y Machor, a ver, ya le vamos a bajar a la risa. Es que hoy esta mañana Camila y yo desayunamos payaso. Oye, Machor, bueno, si te gusta la música de Sam Smith, tengo acceso cuádruple para que te lances con quien quieras. 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Vámonos con más música. Lo nuevo de Taylor Swift, el tema de la película de Toy Story 5, I Knew It, I Knew You, aquí en Match 90.1 más pop. Conéctate con el Match Morning.

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2: En 2 minutos más serán las 8 de la mañana. Buenos días y feliz martes 30 de junio, último día del mes. Y ahora sí pasamos al mes número 7. Pero bueno, que te vaya excelente en esta mañana, en el trabajo, en la escuela. Muchos besos bien tronados también para los mini matchers que andan por ahí rumbo a la escuela. Oye, atención, matcher, porque nos encanta consentirte. Y hoy tenemos un partido de México súper especial y no te lo puedes perder con uno de nuestros mini proyectores Match. Últimos momentos para participar y ganar, y en 2 rolas más te digo cómo puedes participar. Así que no le cambies. Buenos días.

Escuchas el Match Morning, The Match 90.1 más pop. Conéctate con Will.i.am y Britney Spears, Scream and Shout. Mi Matcher, todavía te quedan minutos, los últimos minutos, para ser la persona que se lleve el último mini proyector Match para ver esta justa futbolera. Soy Ren, te acompaño hasta las 11 de la mañana y estamos en la época de fútbol en donde todos se reúnen para ver ganar a sus equipos favoritos. Y hoy justamente, Matcher, juega México. Todavía estás a tiempo de verlo en grande, literalmente, con uno de nuestros mini proyectores Match. Y hoy se va el último. Si tú quieres participar para ganártelo, mándame mensaje en este momento con la palabra proyector a través de mi Instagram, @RenJiménez_Z. Me tienes que seguir, @RenJiménez_Z, @MatchRadioHQ. Te comparto el link y a registrarte, porque antes de finalizar el Match Morning, yo te voy a decir quién es el ganador o ganadora. Así que mucha suerte. Vámonos con más música. En la tercera rola de la hora, Hugo Lizzotto con Jamaican, aquí en Match.

0: Morning de Match 90.1 más pop, conectate Houdini de Dua Lipa. Y Matcher, ¿qué crees? Que hoy es el día de Sailor Moon, y si hay mini Matchers o Matchers grandotes que sean fans, va a haber un evento increíble para todas las edades que no te puedes perder. Y atento que a las 8 de la mañana con 24 minutos te cuento.
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0: 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Hola, ¿qué tal? Excelente camino, vámonos con más.
1: Aviso.
0: Oye, toma nota, vamos a encontrar un percance, esto sobre Boulevard Atlixco a la altura de Avenida 31 Poniente.
1: Tráfico lento.
0: Sobre la calzada Zabaleta a la altura de Camino Real a Cholula. También te cuesta avanzar sobre Avenida 31 Oriente de la calle 18 Sur a Boulevard 14 Sur.
1: Carga que avanza.
0: Sobre la calle 18 Norte de Avenida 6 Oriente a Boulevard Xonaca. Boulevard 18 Sur con carga que avanza de Avenida San Claudio hasta Avenida San Francisco.
1: Clima.
0: Tenemos ya 15 grados. 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

8 de la mañana con 24 minutos. Escuchas el Match Morning The Match 90.1 más Pop. Conectate con The Weeknd, Followed My Name. Y dato curioso, Matcher, porque resulta que nuestro artista Match The Weeknd ya confesó que su crush de la infancia siempre fue Sailor Moon. Soy Ren, te acompaño hasta las 11 de la mañana. Y si eres fan del anime, resulta que llega el Sailor Moon Day para celebrar una vez más este Día Internacional de la Serie. Si nunca la has visto, la serie es de 1992 y sigue la vida de Serena, que es una adolescente común, que su vida cambia cuando rescata a una gata negra que se llama Luna. Le revela que es una guerrera destinada a salvar la Tierra y la Luna de fuerzas oscuras. ¡Ay, qué bonito, Matcher! El Día Internacional de Sailor Moon se celebra cada 30 de junio, Matcher, y ahora llega el Sailor Moon Day, un festival masivo y lleno de nostalgia que está organizado por la comunidad de Anime Fest en la Ciudad de México. El acceso va a ser totalmente gratis. ¿Y cuándo va a ser? El próximo sábado 15 de agosto de este 2026, en donde va a haber invitados de actores de doblaje, bodas con temática de la serie, pasarelas de cosplay, comida y objetos coleccionables y más. Si tú quieres todos los detalles, mándame mensaje a través de mi Instagram con la palabra Sailor Moon, @RenJiménez_@MatchRadioHQ. Vámonos con más música. Olivia Dean llega con So Easy to Fall in Love en la rola 90 de esta mañana aquí en Match 90.1 más Pop. Conéctate con el Match Morning.

Morning de Match, 90.1 más pop, conéctate a Until I Found You de Stephen Sánchez. Y oye, Machor, la cantante que da la voz a Rumi en Las Guerreras K-Pop va a poder elegir ahora a los futuros ganadores del premio Oscar. Soy Ren, te acompaño hasta las 11 de la mañana y después del éxito de K-Pop Demon Hunters y que arrasó en las premiaciones, la cantante ganó en la 98ª edición de los premios al Oscar a la mejor canción original con Golden. Por regla general de la Academia de Hollywood, Mature, cualquier artista que reciba una nominación o que gane una estatuilla entra directo a la lista de miembros votantes en las próximas ediciones. El pasado 24 de junio, mi Mature ya por fin se formalizó su invitación oficial para que forme parte de la rama de compositores musicales. Después de que fue rechazada en la industria como idol del K-pop, este es un gran camino para la cantante que quiere seguir dejando huella en la historia de la música y el cine. Eso quiere decir que nuestra artista Match va a poder votar por la posible nominación de Taylor Swift. ¡Qué interesante, mi Mature! Vámonos ahora sí a escuchar a los Contrix con Golden aquí en Match 90.1 más pop. Conéctate con el Match Morning.

0: Match Morning The Match 90.1 más pop. Conéctate Lady Gaga, Bruno Mars con Die With A Smile. 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

0: Hola, ¿cómo estamos? Oigan, sigan disfrutando muchísimo de su mañana. Vámonos con más.
1: Tráfico lento.
0: Recuerden, la calzada Zabaleta lleva carga a la altura de Camino Real a Cholula, también sobre Avenida 31 Oriente, de la calle 18 Sur a Boulevard 14 Sur.
1: Carga que avanza.
0: Vamos a encontrar carga que avanza en Boulevard 18 Sur, de Avenida San Claudio hasta Avenida San Francisco. Hay carga que avanza en la calle 18 Norte, de Avenida 6 Oriente a Boulevard Xonaca.
1: Fluido.
0: Sobre Avenida 17 Oriente, de la calle 10 Sur hasta Avenida 24 Sur.
1: Clima.
0: Tenemos ya en estos momentos 15 grados en la temperatura. Por cierto, Matchers, tomen nota, ¿tienen dudas sobre qué ruta seguir para llegar a su destino? Nosotros los ayudamos, estamos en @tráficopuebla. Los acompañamos con la mejor información vial. Soy Oli, están en Match 90.1 más Pop, conéctate.

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8 de la mañana con 49 minutos. Escuchas el Match Morning, The Match 90.1 más pop. Conéctate con Pitbull, Christina Aguilera, Feel This Moment. 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Vámonos con la rola 95 de esta mañana a cargo de Bebe Rexha, Faithless New Religion, aquí en Match 90.1 más pop. Conéctate con el Match Morning.

0: Escuchas el Match Morning de Match 90.1 más Pop Conéctate Menchild de Sabrina Carpenter. Y Match, nuestro artista Match, Justin Bieber, quiere cumplir su sueño de ser jugador de hockey, o eso parece. A las 9 de la mañana te cuento el chismecito.
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2: Ya son las 9 de la mañana, lo que quiere decir que te acompaño 2 horas más hasta las 11. Buenos días, mi match. Feliz martes. Saludos en donde quiera que andes, transporte público, negocio, ya en la oficina, en el trabajo, en tu casa. Recuerda que también nos puedes sintonizar a través de nuestra aplicación oficial y gratuita iHeartRadio en tu cel, tableta o bocina inteligente. Y macho, resulta que nuestro artista match Justin Bieber podría ser el nuevo entrenador de un equipo de hockey en Canadá. Y en 2 rolas más te voy a contar porque se está platicando mucho de esto en las redes y no te lo puedes perder para que andes al día. Así que súbele, buenos días, Match Morning.

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Rolo Tamachur sonando en el Match Morning The Match 90.1 más pop. Conéctate, Enrique Iglesias y Pitbull con I Like It, Me Gusta. Oye, Matchur, Justin Bieber fue el encargado de anunciar la nueva selección del equipo de hockey en los Toronto Maple Leafs de Canadá. Soy Ren, te acompaño hasta las 11 de la mañana. Imagínate, Matchur, que este equipo son como el Real Madrid o el Manchester United, pero del hockey sobre hielo, y es uno de los equipos más famosos de la Liga de Hockey de Estados Unidos y Canadá. El gran problema es que llevan casi 60 años intentando ganar un campeonato, lo que ha generado una especie de maldición. Y Justin ha apoyado a los Maple Leafs desde que era niño pequeño. De hecho, es súper amigo de los jugadores actuales y siempre va a verlos al estadio. Este fin de semana se organizó un mega evento que se llama el Draft, en donde los equipos se turnan para elegir a los mejores jugadores que vienen de universidades, de ligas menores, para que se unan a ellos. ¿Y qué crees? Que Justin Bieber fue el encargado de anunciar al jugador que van a reclutar para este equipo, que es un chavo de 18 años que estaba súper emocionado por la noticia, y mientras subía al escenario sonaba You Can de Justin Bieber. O sea, fue algo bastante épico, macho. Imagínate, Justin es súper fan de este equipo. Ahora él, pues, va a andar dirigiéndolos un rato. Si quieres ver el video, te lo dejo a través de las historias en mi Instagram, @RenJimenez_MatchRadioHQ. Vamos a escucharlo junto a Nicki Minaj, Beauty and a Beat, aquí en Match 90.1. Más pop, conéctate con el Match Morning. 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

0: Escuchas el Match Morning de Match 90.1 más pop. Conéctate con Harry Styles as it was. 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
4: Informe Vial. ¿Qué onda, Matchers? ¿Cómo estamos? Muy buen camino. Vámonos con toda la información vial.
1: Aviso.
4: Tome nota, nos vamos a encontrar con dos percances. El primero está en Periférico Ecológico a la altura de Boulevard Carmelitas y el segundo lo encontraremos en la calle 26 Norte a la altura de la calle 20 Oriente. Vámonos hasta Avenida 31 Poniente, aquí el avance.
1: Tráfico lento.
4: Está lento de la calle 25 Sur a la calle 33 Sur. Avenida 15 de Mayo también con bastante carga de Gran Avenida hasta Boulevard Norte. Sobre Avenida 11 Norte te vas a encontrar con carga de Avenida 18 Poniente hasta Avenida 2 Poniente. Carga sobre Avenida Esteban Dantuñano entre Avenida 15 Poniente y Avenida 25 Poniente.
1: Clima.
4: 18 grados, ya nos marca el termómetro, no le cambien, soy Oli, están en Match 90.1 más pop, conéctate.
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1: Rolo, Tamacho sonando en el Match Morning The Match, un 90.1 más pop. Conectate con los Black Eyed Peas de Time. 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Así que mucha suerte, vámonos con más música. Porque odio hacerte amarme. Esto es de Ariana Grande, Hate That I Made You Love Me. Aquí en Match 90.1 más pop, conéctate con el Match Morning.

vas a vivir sin tanto estrés en tu vida. Soy Ren, te acompaño hasta las 11 de la mañana. Y bueno, hay muchos estudios en neurociencia, en psicología y medicina que demuestran que escuchar K-pop aporta muchos beneficios reales y medibles para tu salud mental, cognitiva y física. De hecho, un estudio centrado en el impacto del grupo BTS demostró que las letras que tocan temas como el amor propio, la resiliencia, la salud mental, ayudan a las personas que los escuchan a procesar el trauma y disminuir el sentimiento de soledad. Como es música sumamente melódica, que tiene cambios de ritmo constantes y ganchos pegajosos porque la neta se te pega, Mature, el cerebro libera dopamina y serotonina al instante, que son las hormonas de la felicidad y del placer. De hecho, hubo un estudio publicado por Gas Publishers que detectó que escuchar esta música mientras estudias para tus exámenes eleva niveles de concentración y retención de información. Así que, a ver, Mature, ¿cuál es tu grupo de K-pop favorito? 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Vámonos con algo de K-pop, Rosé y Bruno Mars con Apache aquí en Match 90.1, más pop, conéctate con el Match Morning.

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1: Escuchas el Match Morning de Match 90.1 más pop, conectate con BTS Swim. 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Te cuento cómo participar.
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1: ¿Qué onda, Matchers? Muy buena mañana, vámonos con toda la información vial, tomen nota.
2: Tráfico lento.
1: Sobre Avenida 31 Poniente te cuesta avanzar esto de la calle 25 Sur a la calle 33 Sur, Avenida 15 de Mayo también con carga de Gran Avenida hasta Boulevard Norte. Vamos a encontrarnos carga sobre Avenida 11 Norte, de Avenida 18 Poniente hasta Avenida 2 Poniente, Avenida Esteban de Antuñano con carga de Avenida 15 Poniente hasta Avenida 25 Poniente.
2: Clima.
1: Oigan, ya tenemos 18 grados para hoy, la máxima se espera que sea de 24 grados. No le vayan a cambiar, yo soy Oli, están escuchando la mejor música, solo aquí a través de Match 90.1 más pop, conéctate.

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1: Escuchas el Match Morning The Match 90.1 más pop. Conéctate con We Are Young The Fun. Una rolota. Oye, Macho, atención, atención, porque la banda Love of Lesbian está celebrando 25 años de trayectoria con un nuevo tour y tú puedes ser parte de él con ayuda de Match 90.1. Soy Ren Jiménez, te acompaño hasta las 11 de la mañana y ellos son una banda influyente del indie rock e indie pop en español que son originarios de España. 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Vámonos con algo de Temper City Self-Aware aquí en Match 90.1 más pop. Conéctate con el Match Morning.

Tammy Mature sonando en el Match Morning The Match 90.1 más pop. Conéctate con Safe Word de Timber City. Muchas gracias por sintonizar el Match Morning. Recuerda que te acompaño una hora más hasta las 11 de la mañana. Saludos a escuderías, rutas y negocios. Y para mi lady Salazar que anda escuchando, te mando un beso. Muchas gracias, bebé. Me halagas. Oye, ¿y qué crees? Si tienes por ahí algún ex novio, ex novia, hay un himno de los ex que conquistó el mundo con uno de nuestros artistas Match. Y a las 10 de la mañana te cuento de quién se trata.

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8: Hello, hello, mi matcher. Ya son las 10 de la mañana, lo que quiere decir que te acompaño una hora más hasta las 11. ¡Feliz martes 30 de junio, que se nos fue el mes! Buena vibra para ti en tu chamba. Si vas de camino, también, si vas de camino a la escuela, porque hay unos que entran tarde. Si andas en tu casa, besos. Mi macho, recuerda que hoy sí hay probabilidad de lluvia por la tarde, un 40%, pero por si las dudas, mejor saca ese paraguas, mi macho. Oye, atención, porque hay una canción que nos regalaron nuestros artistas Match que se volvió el himno de los exnovios. Te lo cuento todo en dos canciones más. ¡Súbele!

Smokers, sonando aquí en Match 90.1 más pop, conectate con The Chainsmokers y Halsey, Closer. A ver, ¿por qué Closer, Matcher, ahora es considerada el himno de los ex? Soy Ren, te acompaño hasta las 11 de la mañana y hay rolas que simplemente no van a pasar de moda, y Closer de The Chainsmokers, Matcher, es una de esas canciones y muchos la consideran el himno de los ex porque nos habla de... No habla oficialmente más bien de que vas a regresar con alguien, sino te habla de ese momento en el que te reencuentras con una persona que fue demasiado importante en tu vida y por un instante todo parece igual que antes. La letra recuerda lugares, momentos, aventuras compartidas y juega con esa nostalgia que a todos pues nos ha pasado en algún momento de la vida. No te promete un final feliz ni una reconciliación, simplemente te va a retratar lo complicado que puede ser dejar atrás una historia y reencontrarte con una persona que te movió sentimientos que tenías bien adentro guardados desde hace tiempo. Y lo vuelves a ver y ¡pum! Ahí está. Además, Matcher, el impacto fue enorme con esta rola porque pasaron 2 semanas en el número 1 del Billboard Hot 100, que es una de las listas musicales más importantes en todo el mundo. Además, Matcher recibió una nominación al Grammy como mejor interpretación de dúo o grupo pop. Por eso, después de 10 años sigue siendo un himno esta rolota. El 2026 es el nuevo 2016, mi macho. Así mero. Vámonos con más música. Ya llega Dominic Fike con Baby Doll aquí en Match 90.1 más pop. Conéctate.

0: Escuchas Match, un 90.1 más pop. Conectate con Stumbling in the Serial. Oye, mi Matcher, atención, atención, que ya tengo a los últimos ganadores de los mini proyectores Match. Y a las 10 de la mañana con 26 minutos te cuento quiénes son.
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0: ¿Qué onda, Matchers? ¿Cómo estamos? Muy buen camino. Vámonos con toda la información vial.
1: Tráfico lento.
0: Oigan, recuerden, el avance está lento sobre Avenida 10 Poniente de Gran Avenida Boulevard Hermano Cerdán. También te vas a retrasar sobre Avenida 25 Poniente de la calle 17 Sur hasta la calle 3 Sur. Vamos a encontrar...
1: Carga que avanza.
0: Sobre la calle 19 Norte de Avenida 12 Poniente hasta Avenida Juárez. También recuerden...
1: Aviso.
0: Hay dos percances. El primero está sobre Avenida 11 Sur a la altura de Avenida 13 Poniente. Y el segundo lo vas a encontrar sobre Avenida 31 Oriente a la altura de Boulevard 5 de Mayo.
1: Clima.
0: Tenemos ya 20 grados en la temperatura. No le vayas a cambiar. 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

con 23 minutos. Escuchas Match 90.1 más Pop Conéctate Bad Guy de Billie Eilish. Y Matchor, ¿qué crees? Que ya tenemos al ganador, ganadora, que se va a llevar el último mini proyector Match a su casa para no perderse en grande el partido de hoy de México. Soy Ren, te acompaño hasta las 11 de la mañana. Y recuerda, Matchor, que todo este mes de junio te estuvimos regalando mini proyectores Match y solamente tenías que estar súper pendiente de todos los turnos en vivo para enterarte de las dinámicas para ganártelo. Bueno, Matchor, aplausos y redobles, por favor. Saludos para Desiree Amalinali Galicia Rojas. Repito, Desiree Amalinali Galicia Rojas. Muchas felicidades, pendiente de tu teléfono porque se van a comunicar contigo para que vengas a recoger tu mini proyector Match y lo disfrutes cada partido, cada película, lo que tú quieras, pero en grande. Así que muchas gracias a todos los Matchers, Mini Matchers que estuvieron participando todo este mes de junio. 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Vámonos con más música. Ya llega Olivia Rodrigo con su nueva rola de Cure aquí en Match 90.1 más Pop. Conéctate.

Escuchas Match 90.1 más pop, conéctate con Katy Perry, Roar. Y oye, Macho, ¿te has fijado que cuando suena esta canción automáticamente te dan ganas de cantar a todo pulmón, gritar? Y bueno, resulta que esta canción se lanzó en 2013, justamente en una etapa en la que quería hablar de recuperar la confianza después de que tuvo momentos muy difíciles. La letra dice básicamente, ya no me voy a quedar callada, y por eso muchas mujeres la adoptaron como un himno de empoderamiento, y de hecho ha sonado en marchas, eventos deportivos, graduaciones y conferencias motivacionales. Además fue nominada al Grammy como Mejor Interpretación Pop Solista y también a Canción del Año, y como si fuera poco, esta canción obtuvo la certificación Diamante de la RIA porque superó 10 millones de unidades en Estados Unidos, convirtiendo a Katy Perry, nuestra artista Match, en la primera artista en toda la historia en conseguir 3 sencillos con esa certificación. Imagínate, Matcher, un mensaje bastante interesante para todas las mujeres. Vámonos con más música de Kid Laroi y Justin Bieber. Llegan con Stay aquí en Match 90.1 más pop. Conéctate.

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2: ¿Qué onda, Matchers? ¿Cómo estamos? Muy buen camino. Vámonos con toda la información vial.
0: Tráfico lento.
2: Oigan, recuerden, el avance está lento sobre Avenida 10 Poniente de Gran Avenida Boulevard Hermano Cerdán. También te vas a retrasar sobre Avenida 25 Poniente de la calle 17 Sur hasta la calle 3 Sur. Vamos a encontrar...
0: carga que avanza.
2: Sobre la calle 19 Norte de Avenida 12 Poniente hasta Avenida Juárez. También recuerden...
0: aviso.
2: Hay dos percances. El primero está sobre Avenida 11 Sur a la altura de Avenida 13 Poniente y el segundo lo vas a encontrar sobre Avenida 31 Oriente a la altura de Boulevard 5 de Mayo.
0: Clima.
2: Tenemos ya 20 grados en la temperatura, no le vayas a cambiar. Yo soy Oli, estás en Match 90.1 más pop, conéctate.
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10 de la mañana con 49 minutos, escuchas Match 90.1 más Pop, conéctate con Coldplay, viva la vida. Y sí que viva la vida, Matcher, porque Moenia regresa a la Ciudad de México porque están cumpliendo 30 aniversario, mi Matcher. Si tú quieres lanzarte a su concierto, llegó el momento de que participes para ganarte acceso cuádruple. Soy Ren, te acompaño 10 minutos más hasta las 11 de la mañana. Y es muy fácil participar para ganarte el pasaporte Match para ver a Moenia 24 de septiembre, Palacio de los Deportes de la Ciudad de México. Tienes que lanzarte a través de nuestra página web oficial, matchmx.fm, matchmx.fm. Buscas el apartado que dice promociones, buscas el banner y te registras muchas veces todos los días, porque de esta forma tienes mayor oportunidad de ganar. Así que mucha suerte. Vámonos con algo de Bieber Rexha y Faithless, New Religion, aquí en Match 90.1 más Pop, conéctate.

0: Escuchas Match 90.1 más Pop, conéctate, Don't Start Now de Dua Lipa y Mature. Con esta rola me despido. Gracias por dejarme acompañarte en este martes 30 de junio. Gracias a Cami desde la producción. Ya llega Gis Navarrete para acompañarte con más de su buena vibra. Recuerda que mañana nos escuchamos en punto de las 6 de la mañana en el Match Morning de Match 90.1 más Pop. Conéctate a Josh. Bonito día.
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6: ¿Qué tal, mi matcher? ¿Cómo andamos en este martes 30 de junio? Ya son las 11 de la mañana en este bonito día, martesito. Espero que te encuentres súper, mega, hiper bien. Yo soy Giselle Navarrete, voy a estar acompañándote el día de hoy hasta las 4 de la tarde. Oye, qué onda con la emoción de este día. Ya estamos listos para el partido del rato. Oye, hablando del fútbol, hay rumores de que Sabrina Carpenter tiene un nuevo novio y es futbolista. ¿De quién se trata? Te lo voy a contar dentro de dos canciones. ¡Excelente!

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Sigues en Match 90.1 más Pop. Conéctate, acabamos de escuchar Infinity de Career Josh Project. Qué buena rola, mi Matcher. Oye, ¿qué crees? Dicen que Sabrina Carpenter tiene un nuevo novio y resulta que es futbolista. Soy Giselle Navarrete y te acompaño hasta las 4 de la tarde. Justo este fin de semana se hizo viral que Sabrina estuvo en el partido de Ecuador contra Alemania. Y justo pues iniciaron estos rumores de todo porque salió que Sabrina y Piero Hincapié, un jugador de Ecuador, empezaron pues a hablar, se empezaron a llevar desde hace ya pues unas semanas. Y luego vimos a Sabrina Carpenter en este partido. ¿Será que sí, mi Matcher? Mejor que salga pues con Armida González. ¿O con quién de la selección mexicana tú crees que debería de andar nuestra hermosísima Sabrina Carpenter? Cuéntamela a través de redes. @ Match Radio HQ, @ Giselle Navarrete y en bajo. Vamos a escuchar a la güerita favorita Sabrina Carpenter con When Did You Get Hot, la canción número 133 del día aquí en Match 90.1. Más pop, conéctate.

0: Sigues en Match 90.1 más pop. Conéctate que vamos a escuchar Save Your Tears de The Weeknd. 134 canciones sonando el día de hoy. Mi Mature, necesito que me apartes dos días en septiembre, el 18 y el 19 de septiembre, porque vamos a tener un gran evento desde Las Vegas y queremos que tú seas parte de esto. Te digo, ¿qué onda? A las 11:22.
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0: ¿Qué onda, Matchers? Muy buen camino, excelente martes, ya regresé con toda la información vial. Oigan, déjenme platicarles, vamos a encontrar el avance.
1: Tráfico lento.
0: Esto sí, planean utilizar Avenida Héroe de Nacozari de Boulevard Norte hasta Avenida 70 Poniente. Avenida 25 Poniente también con carga de Avenida Esteban de Antuñano hasta Boulevard Atlixco. Nos vamos a encontrar.
1: Carga que avanza.
0: Sobre Boulevard 18 Sur de Avenida San Claudio hasta Circuito Juan Pablo II. Carga que avanza en la calle 20 Oriente de la calle 42 Norte hasta la calle 36 Norte.
1: Clima.
0: Oigan, ya tenemos 22 grados en la temperatura para hoy. La máxima se espera que sea de 24. No le cambien, Matchers. Soy Oli, están en Match 90.1 más Pop. Conéctate.
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Estás en Match 90.1 más Pop. Conéctate, acabamos de escuchar Perfect at Sheeran Me Mature, que él anduvo justamente en el iHeart Radio Music Festival del año pasado. ¿Y qué crees? Ya tenemos invitación para que este año tú puedas ser parte de este gran evento. Soy Giselle Navarrete, te acompaño hasta las 4 de la tarde. Va a ser el 18 y el 19 de septiembre desde Las Vegas en el T-Mobile Arena. ¡Qué locura! Mi Matcher, desde ahí en Las Vegas queremos que tú lo puedas escuchar, porque te lo vamos a traer aquí al 90.1 a través de toda la cadena Match y por la app de iHeartRadio. Así que si no la tienes, corre a descargarla y también usa la función de memorias para que nos puedas tener de fácil acceso cada vez que tú puedas abrir la app. Entre los artistas Match confirmados tenemos al mismísimo Snoop Dogg, a Benson Boone, también al Serafín. La neta va a estar muy muy chida y no te lo puedes perder. 18 y 19 de septiembre vamos a tener el iHeartRadio Music Festival 2026. Vámonos con Taylor Swift. Esto es The Fate of Ophelia, la canción número 136 del día, sonando aquí en Match 90.1 más Pop. Conéctate.

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1: Estás en Match 90.1 más pop. Conéctate, acabamos de escuchar Telephone de Lady Gaga. Que mi match, Lady Gaga, se hizo súper viral por mostrarse pues sin nada de maquillaje en redes sociales. Soy Isel Navarrete, sigo acompañándote hasta las 4 de la tarde. Justo pues Lady tuvo este momento donde dejó al lado pues todos estos looks extravagantes que normalmente la vemos con este tipo de looks cuando está en sus presentaciones. Y sí, nos sorprendió a todos los fans cuando compartió unas fotos así desde la comodidad de su cuarto, andaba en su cama, todo bien a gusto, con su cara sin maquillaje, sin el típico maquillaje artístico que normalmente usa, ni estos vestuarios tan extravagantes que usa en el escenario. Y la verdad es que la publicación fue bastante bien recibida por sus fans, porque les gustó justo verla así como más relajada, más auténtica y sobre todo pues mucho más cercana con todos y cada uno de sus fans. Te podía compartir esta foto a través de Instagram, solamente envíame un mensaje arroba Giselle Navarrete y un bajo. Síguenos en arroba Match Radio HQ. Viva Lady Gaga, mi matcher que puede tener tantas facetas. Vámonos con Lala Young. Llega esto que se llama Messi, es la canción número 138 del día. Sonando aquí en Match 90.1 más pop. Conéctate.

0: Sigues en Match 90.1 más pop. Conéctate que vamos a escuchar All of Me de John Legend. 139 canciones sonando en el día. Mi Matcher, te tengo un pasaporte Match con 4 boletos para que tú puedas ir al concierto de Alejandro Sanz. Así que muy pendiente porque a las 11:47 digo cómo puedes participar por tus boletos.
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4: Hola Matchers, ¿cómo estamos? Muy buen camino, vámonos con más.
1: Tráfico lento.
4: Tome nota, la calle 11 Norte avanza lento si van de la calle 46 Poniente a la diagonal Defensores de la República.
1: Carga que avanza.
4: Sobre la calle 20 Oriente si van de la calle 42 Norte hasta la calle 36 Norte. Boulevard 18 Sur con carga que avanza de Avenida San Claudio hasta Circuito Juan Pablo II. Avenida 28 Poniente con carga que avanza de la diagonal Defensores de la República hasta la calle 11 Norte.
1: Clima.
4: 22 grados ya nos está marcando el termómetro para hoy. Esperamos una máxima de 24. No le cambien, soy Oli, están en Match 90.1 más pop. Conéctate.

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1: Sigues en Match 90.1 más pop. Conéctate, acabamos de escuchar Stupid Song de Olivia Rodrigo. Qué buena rola de su último álbum, Mi Matcher. Me encanta. Fue la primera canción que me gustó demasiadísimo de este álbum, Mi Matcher. Ya la tenemos aquí. Qué emoción. Oye, ¿qué crees? Además de tener nuevas canciones de Olivia Rodrigo, también te tengo un pasaporte Match para que te vayas con tus mejores amigos al concierto de Alejandro Sanz el próximo 10 de octubre en el Estadio GNP Seguros en la Ciudad de México. Soy Giselle Navarrete, te acompaño hasta las 4 de la tarde. 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Solamente tienes que ir a nuestra página en internet, matchmx.fm. En el apartado que dice promociones, justo ahí vas a poder encontrar un banner que dice Alejandro Sanz. Solamente dale clic, te registras en un formulario y ya con eso, literal, 5 minutos te toma. Matchmx.fm, en el apartado de promociones, ahí te vas a poder registrar. Así que corre a participar y vámonos con más música. Llega el mismísimo Benson Boone con Beautiful Things, la canción número 141 del día, sonando aquí en Match 90.1 más pop. Conéctate.

0: Estás en Match 90.1 más pop. Conéctate, escuchemos Just the Way You Are de Bruno Mars, la canción número 152 del día. Mi Matcher, muy pronto tendremos otro álbum de Justin Bieber. Vamos a platicar de esto a las 12 del día.
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5: Match. ¿Qué tal, mi matcher? Ya a las 12 del día en este martes 30 de junio. Espero que te encuentres súper bien. ¡Ya mediodía, matcher! ¡Sí! ¡Qué emoción! Siento que estamos como cruzando una línea importante cada vez que son las 12 del día. Eso, o que ya cada vez estamos más cerca de que sea la nochecita, la tarde, todo. Soy Giselle Navarrete, voy a seguir acompañándote hasta las 4 de la tarde. Espero que te encuentres súper bien. Oye, dentro de dos canciones, vamos a hablar de Justin Bieber y la manera en la que él publicó

0: Estás en Match 90.1 más Pop. Conéctate, acabamos de escuchar Somebody to Love de Justin Bieber. Que mi Matcher acaba de publicar el concierto de Coachella, pero en un álbum completo. Soy Isel Navarrete, te acompaño hasta las 4 de la tarde. Justo hace unos meses tuvimos este gran festival, el Festival Coachella, desde Los Ángeles, California. Y justo el mismísimo Justin Bieber, pues anduvo por allá con unas presentaciones que dieron muchísimo de qué hablar, y justo estrenaron este nuevo álbum que se llama Swag Live from Coachella, que son todas las canciones que él cantó durante la primera semana de este festival. Yo espero, mi Matcher, que por favor suba la semana número 2, porque también estuvo bastante interesante. Matcher, está genial porque es un formato live, es decir, que así como tocó las canciones, así como las cantó en este festival Coachella, así igualitas como están, con los gritos, los aplausos de la gente, así fue como estrenó este nuevo álbum, que tú ya lo puedes escuchar. Me parece impresionante. ¿Ya escuchaste algunas rolas, mi Matcher? La neta, 10 de 10. ¡Vámonos! Gonna X Warren llega con Ordinary. Es la canción número 145 del día. Ya suena aquí en Match 90.1 más Pop. Conéctate.
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1: Estás en Match 90.1 más pop. Conéctate, escuchamos Break My Heart de Dua Lipa, la canción número 146 del día. Matchers, te tengo una experiencia de Reactioner increíble, donde tú vas a poder ir a ver a Harry Styles totalmente gratis. Así que pendiente, porque a las 12:24 te digo cómo.
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6: Hola, Matchers, ¿cómo estamos? Muy buen camino, vámonos con toda la información vial.
7: Tráfico lento.
6: Así nos encontramos, Boulevard Atlixco, esto de Boulevard Municipio Libre a Boulevard del Niño Poblano. La calle 23 Sur también con algo de carga, de Avenida 41 Poniente hasta Avenida 31 Poniente. Vamos a encontrar
7: carga que avanza
6: sobre Avenida 11 Sur de la calle 53 Poniente hasta Avenida 47 Poniente. Carga que avanza en Avenida 28 Poniente de la Diagonal Defensores de la República hasta la calle 11 Norte.
7: Clima.
6: Ya tenemos 22 grados. Para hoy la máxima, 24.
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Estás en Match 90.1 más Pop. Conéctate, que vamos a escuchar Hear Me Now de Alok Siva y Bruno Martini. Muy, muy buena rola, mi Matcher. 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Así que corre a enviar este mensaje y te dejo con la siguiente canción de Tame Impala. Esto se llama Dracula, la canción número 148 del día, aquí en Match 90.1 más Pop. Conéctate.

Estás en Match 90.1 más pop. Conéctate, acabamos de escuchar Take Me to Church de Hozier. Qué buena canción, mi Matcher. Oye, además, Hozier contó que alguna vez lo invitaron a cantar esta canción, Take Me to Church, en el Vaticano. Soy Giselle Navarrete, te acompaño hasta las 4 de la tarde. Justo en una entrevista, él contó que, pues, tiempo después del lanzamiento de esta canción, Take Me to Church, él recibió una invitación para cantar esta rola en el Vaticano, pero para él, pues sí, fue todo un honor, pero al final pues no llegó a cantarla porque esta rola tiene un mensaje hacia la comunidad LGBT y prefirió como evitar alguna polémica al respecto. Y en general esta rola a mí me gusta mucho, Matcher, porque habla justo como del amor, que es lo más sagrado en este mundo. Y si lo es, Matcher, ¿o tú qué piensas? Cuéntamelo a través de redes, @matchradiohq, y vámonos con más música porque llega Sabrina Carpenter con Espresso, sonando aquí en Match 90.1 más pop. Conéctate.

0: Estás en Match 90.1 más Pop. Conéctate, escuchemos We Found Love de Rihanna. 150 rolas en el día. Mi Matcher, quiero llevarte al concierto de Sam Smith totalmente gratis. ¿Cómo, cuándo, cómo y por qué? Te lo digo a las 12:49.
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3: Informe Vial. 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Matchers, que sigan disfrutando muchísimo de su día, vámonos con más.
2: Tráfico lento.
3: Recuerden, la calle 23 Sur avanza lento de avenida 41 Poniente hasta avenida 31 Poniente. También te vas a retrasar sobre Boulevard Atlixco, de Boulevard Municipio Libre a Boulevard del Niño Poblano. Si van a utilizar Avenida Juárez, nos vamos a encontrar...
2: Carga que avanza.
3: De la calle Tlaxco hasta la calle 23 Sur, hay carga que avanza en Avenida 11 Sur. Esto de la calle 53 Poniente hasta Avenida 47 Poniente. Carga que avanza en Boulevard 5 de Mayo, de Avenida 14 Oriente hasta Avenida Juan de Palafox y Mendoza.
2: Clima.
3: Tenemos ya en estos momentos 22 grados. 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

Estás en Match 90.1 más pop. Conéctate, acabamos de escuchar I Knew It, I Knew You de Taylor Swift. Gran canción de Toy Story 5, mi Matcher, amamos. 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Soy Isel Navarrete, te estoy acompañando hasta las 4 de la tarde. Él va a andar por acá el 18 de agosto en concierto en el Auditorio Nacional y te tengo estos 4 boletos para que tú vayas a su show. ¿Cómo participas? Muy fácil, desde mis historias de Instagram te voy a dejar el link de nuestro formulario. Solamente tienes que llenarlo ya con eso. Síguenos en @matchradiohq. Me buscas a mí, @GiselleNavarrete_, y en mis historias te voy a dejar el formulario para participar. Así que corre a participar en ese link, que te toman 5 minutos responder el formulario, mi Matcher. Y ya con eso, vámonos mientras con Birds of a Feather de Billie Eilish, la canción número 150 del día aquí en Match 90.1 más pop. Conéctate.

0: Match 90.1 más pop. Conéctate que vamos a escuchar Birds of a Feather de Billie Eilish, la canción número 152 del día. Oye, Matcher, ¿qué hace Bruno Mars cuando termina un concierto? Pues, Matcher, te voy a contar todo lo que confesó en sus shows recientes que va a tener en Madrid. Así que pendiente a las 12.58.
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3: Match. ¿Qué tal, mi matcher? Espero que te encuentres súper bien en este martes 30 de junio. Martes de quincena, matcher. Martes de partido de fútbol. ¿Qué tal los ánimos en este día? Espero que todo esté súper increíble. Ya nos faltan 2 minutos para que nos den la 1 de la tarde en este día. Yo soy Giselle Navarrete. Voy a seguir acompañándote hasta las 4 de la tarde. Oye, matcher, ya se reveló que era Bruno Mars después de su último show que va a tener en Madrid. Te voy a explicar todo dentro de 2 canciones.

Estás en Match 90.1 más pop. Conéctate, terminas de escuchar Give It Up To Me de Sean Paul. Allí Matcher, después de los conciertos que va a tener Bruno Mars en Madrid, se va a ir de fiesta con sus amigos. Soy Giselle Navarrete, sigue acompañándote hasta las 4 de la tarde. Él va a tener dos grandes conciertos por ese lado del mundo en Europa. Y se reveló a mi Matcher que después de su último concierto, Bruno va a ir a una after party exclusiva en uno de los clubs más populares de esta ciudad. Va con sus amigos y algunos invitados especiales. Eso me suena a lo mejor amigos cantantes o justo como personas en el mundo del entretenimiento que él conoce y que quiso invitarlas. Y Matcher, ¿será que haga algo parecido aquí en la Ciudad de México, cuando él venga en sus conciertos en diciembre? La verdad, esperemos que sí. O si no, que nos dé un show gratis en El Ángel. Estaría padrísimo. Y yo, Bruno, por favor, escucha lo que te pido. Vamos a escuchar a Bruno Mars con algo de su último álbum, The Romantic. La canción número 156 del día se llama Risk It All. Aquí en Match 90.1, más pop. Conéctate. Buenas tardes.

0: Estás en Match 90.1 más Pop Connected. Acabamos de escuchar Flowers de Miley Cyrus. 157 canciones sonando el día de hoy. Mi Match, en septiembre vamos a tener un evento increíble desde Las Vegas y tú vas a poder estar ahí. Te cuento cómo a la 1:23.
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4: Hola, Machur, ¿qué tal? ¿Cómo estás? Yo soy Dariet y te acompaño con la información vial de este martes.
1: Tráfico lento.
4: Paciencia, Machur, porque en la avenida 43 Oriente hay asentamientos entre la avenida 16 de septiembre y Boulevard 5 de Mayo, que también te encuentras sobre la avenida 105 Poniente, entre la calle Querétaro y la calle 7 Sur. Y si lo que quieres es llegar a tiempo, mejor evita la avenida 15 de Mayo. Aquí vamos lento entre la calle Alameda y Boulevard Hermano Cerdán.
1: A vuelta de rueda.
4: Aún más complicado conducir en la avenida 25 Poniente. Te encuentras con intensa carga desde la calle 17 Sur hasta la avenida 11 Sur.
1: Avanza.
4: Y ya te comparto que aumenta la carga, eso sí, sin complicarse en la calle 5 Sur. Encuentras ligero avance desde la avenida 13 Poniente hasta la avenida Reforma. Tómalo muy en cuenta.
1: Clima.
4: La temperatura es de 23 grados. 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

0: Watermelon Sugar.
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1: Season Match 90.1 más pop. Conéctate, acabamos de escuchar Let's Get It Started, The Black Eyed Peas. Mi mature gran banda que en el 2022 estuvo en el iHeartRadio Music Festival de ese año. 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Vámonos con más música, So Easy to Fall in Love de Olivia Dean, aquí en Match 90.1 más pop con...

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1: Soy Giselle Navarrete, sigo contigo hasta las 4 de la tarde. Justo recientemente, Sean Preston y Jaden James, que son los hijos de nuestra artista Match Britney, ellos hicieron su debut como modelos en la Semana de la Moda de París, en una pasarela de primavera-verano. Y Match, la verdad es que esto nos sorprendió muchísimo. Ambos se veían bastante, bastante guapillos. Y Match, ¿será que pronto también los veremos en la música? Estaría muy interesante, incluso estaría interesante que hicieran alguna canción junto a su mamá. Estaría 10 de 10 y me encanta que sigan pues en ese camino que de cierta manera pues también lo aprendieron de su mamá, la mismísima Britney Spears, la princesa del pop. Vámonos con más música, llega Justin Bieber con Daisies, 161 rolas el día de hoy aquí en Match 90.1, más pop, conéctate.

0: Up, Conéctate, eso fue Lose Yourself de Eminem. 162 canciones sonando el día de hoy. Mi Mature, te tengo listo un pasaporte match con 4 boletos para que vayas a la banda Moenia en concierto. ¿Cómo puedes participar? Te lo digo a la 1:47.
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4: Informe vial.
0: Mature, excelente camino. Yo soy Dariet y te voy a compartir más información vial.
2: Avanza.
0: Ligera carga la encuentras en la avenida 42 Sur, entre la calle 57 Oriente y la avenida Fidel Velázquez. Asimismo en la calle 46 Poniente, a partir de la calle 13 Norte hasta la calle 21 Norte.
2: Tráfico lento.
0: En la avenida 36 Poniente, sé paciente porque hay asentamientos entre la Gran Avenida y Boulevard Norte. Así que si puedes, también evita Boulevard 14 Sur porque aquí encuentras carga lenta desde la avenida 43 Oriente hasta Boulevard 2 de Octubre.
2: Clima.
0: 23 grados la temperatura actual de esta tarde. ¿El tráfico está detenido? Revisa nuestro X en @tráficopuebla. Encuentra alternativas viales e información actualizada de lo que sucede en las calles. 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

Match 90.1 más pop, conéctate, escuchamos Self Aware, The Temper City, gran rola mi Matcher. Oye, la icónica banda mexicana Moenia va a llegar al Palacio de los Deportes este 24 de septiembre con su Estamos Bien Tour y te tengo invitación para que vayas. Soy Isel Navarrete, sigo acompañándote hasta las 4 de la tarde. 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Tienes que ir a nuestra página en internet matchmx.fm en el apartado que dice promociones. Solamente tienes que llenar un formulario y ya con eso estás participando por estos boletos. @matchradiohq, así también nos puedes encontrar para que sepas dónde encontrar todo este tipo de noticias de todos nuestros pasaportes y boletos. Así que corre a nuestra página en internet matchmx.fm y mientras vámonos con Dua Lipa, esto se llama Levitating, la canción número 164 del día aquí en Match 90.1 más pop, conéctate. Billboard.

0: Estás en Match 90.1 más pop. Conéctate que vamos a escuchar Easy on Me de Adele, la canción número 165 del día. Oye, Matcher, Somber, nuestro artista Match, acaba de abrir su corazón como nunca en una de sus canciones más recientes. Te voy a contar todo esto a las 2 de la tarde.
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2: ¿Qué tal, mi matcher? Feliz martes 30 de junio, martes de quincena, martes de fútbol. Espero que te encuentres súper bien. Ya son las 2 de la tarde en este día. ¿Sabes qué significa eso? Que iniciamos con nuestra hora de música continua, 60 minutos con las mejores canciones sin cortes comerciales. Yo soy Giselle Navarrete, voy a seguir acompañándote el día de hoy hasta las 4. Oye, Summer convirtió una de las etapas más difíciles de su vida en una canción que está siendo todo un éxito. Te cuento en dos canciones.

Estás en Match 90.1 más pop. Conéctate, acabamos de escuchar International. No, Match, aunque escuchamos Surprising the Mills. Esta rola bastante, bastante rockerona. Yo conozco a alguien, o sea, mi madre. Le dice que esta es la canción Rock, porque no sabía el nombre. Entonces, la canción Rock. Oye, Match, nuestro artista Match Summer compartió el significado detrás de su nueva canción My Body Isn't Ready. Soy Isel Navarrete, estoy contigo hasta las 4 de la tarde. Él reveló que esta canción nació de las inseguridades que pues él ha enfrentado durante toda su vida, en específico con su imagen corporal, y de cómo desde pequeño él sentía que era diferente a los demás. Con esta canción justo como que Summer busca que quienes también luchan con este tipo de sentimientos sepan que no están solos y que ojalá encuentren un mensaje de apoyo e identificación a través de su música. Y eso es algo que me parece increíble en todas las canciones de Summer, que él habla desde sus experiencias personales, pero también de la parte de aprendizaje que le trajeron cada uno de estos momentos que a lo mejor fueron fuertes en algún momento emocionalmente hablando. Pero viva Summer, aquí lo queremos mucho, su nueva canción a mí me encantó, mi Matcher, y mucho más después de conocer esta gran historia. Te tengo un pedacito, escucha, ¿listo? Me encanta esta canción. Pero mi Matcher, vámonos con otra gran rola de Summer. Esta se llama Back to Friends, es la canción número 167 del día, sonando aquí en Match 90.1 más pop. Conéctate.

0: Estás en Match 90.1 más pop. Conéctate, acabamos de escuchar Please, Please, Please de Sabrina Carpenter. 169 canciones sonando el día de hoy. Matcher, te tengo pasaporte Match con adivina cuántos. 4 boletos para que vayas al concierto de Harry Styles en la Ciudad de México. Te digo cómo te los puedes ganar a las 2:22. Matcher, hola, ten un excelente camino. Yo soy Dariet y vamos con más información vial.
1: Avanza.
0: Ligera carga, lo encuentras en la avenida Fidel Velázquez desde la calle Mariano Matamoros hasta la avenida Vicente Guerrero. También lo encuentras en la avenida Juárez desde la calle 17 Sur hasta la calle 25 Sur.
1: Fluido.
0: En Boulevard Xonaca avanzamos muy bien, no te encuentras con nada de asentamientos desde la calle 30 Norte hasta la calle 18 Norte. Aprovecha.

0: 6 Poniente. Hay asentamientos que encuentras entre la Gran Avenida y Boulevard Norte. Asimismo, los encuentras en Boulevard 14 Sur, desde la Avenida 43 Oriente hasta Boulevard 2 de Octubre.
1: Clima.
0: La temperatura actual se mantiene en 23 grados. 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

Estás en Match 90.1 más pop. Conéctate, acabamos de escuchar A Thousand Years de Christina Perry. Mi Matcher con la noticia de que Harry Styles va a regresar a la Ciudad de México con su Together Together Tour. Y la mejor parte es que te tengo 4 boletos para que tú vayas a su concierto. 4 boletos para Harry Styles. Soy Giselle Navarrete, sigo contigo hasta las 4 de la tarde, mi Matcher. 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Primero tienes que seguirnos en nuestra cuenta oficial @matchradiohq, matchradiohq, y en la foto que publicamos el día de hoy sobre la nueva Barbie de Miley Cyrus, luego la vas a encontrar porque es la cuarta foto en nuestro perfil donde sale la muñeca Barbie de Miley Cyrus. Ahí tienes que ir a comentar, Match, en esa publicación tú vas a comentar: "Giz me lleva a ver a Harry". Es lo único que tienes que comentar. "Giz me lleva a ver a Harry", y con eso yo me voy a poner en contacto contigo para pasarte nuestro registro exclusivo para el pasaporte Match de Harry Styles con 4 boletos. @matchradiohq, en la foto donde sale la Barbie de Miley Cyrus vas a comentar: "Giz me lleva a ver a Harry Styles". Corre a participar, vámonos con más música, mi Matcher. Esto se llama "Hey That I Made You Love Me" de Ariana Grande, la canción número 171 del día, sonando aquí en Match 90.1 más pop. Conéctate.

Sigues en Match 90.1 más Pop Connected. Acabamos de escuchar The Hills de The Weeknd. Oye, Match, la banda española Love of Lesbian se va a presentar en el Auditorio Nacional el 25 de octubre. Y te tengo un pasaporte indie en español para que vayas junto a tus tres mejores amigos. Soy Giselle Navarrete, sigo acompañándote hasta las 4 de la tarde. Esta banda estuvo en el Vive Latino 2026 y mi Match, sin duda, es un imperdible el que tú vayas a su concierto. ¿Cómo participas por tus boletos? Desde nuestra página en internet, matchmx.fm. En el apartado que dice promociones, ahí vas a encontrar un banner que dice Love of Lesbian. Solamente tienes que llenar un formulario y con eso ya estás participando por estos 4 boletos a su concierto. matchmx.fm. Corre a participar y vámonos con más música. Llega Hugo Lizzotto en la canción número 175 del día, con esto que se llama Jamaican, aquí en Match 90.1 más Pop Connected.

Estás en Match 90.1 más pop. Conéctate que vamos a escuchar I'm a Believer de Smash Mouth. Que mi matcher seguro esta canción te recuerda a Shrek. ¿Y qué crees, mi matcher? Burro, sí, burro de Shrek va a tener su propia película. Soy Isel Navarrete, sigo acompañándote hasta las 4. Se confirmó que Burro va a protagonizar una película que va a llegar a los cines en el 2028, por ahí de junio. Eddie Murphy volverá a prestar su voz para el personaje, más que nada en Estados Unidos, porque él es quien hace la voz original por ese lado del mundo. En esta película que va a ser como una historia de origen, donde conocemos de dónde rayos salió Burro, mi matcher, porque justamente en la primera película de repente pues ya lo tenía ahí la señora viejita y es como de bueno, pero ¿cómo fue que tú llegaste aquí? Pues en esta película lo vamos a descubrir en la nueva película de Burro. Esperemos que aquí en México nos dejen a Eugenio Derbez, que él es la voz original de Burro para Latinoamérica. La neta va a ser muy gracioso si esto pasa, porque él sabe meterle ese toque de humor mexicano a esta película en Shrek, así que esperemos sea lo mismo para esta nueva película que se estrena en 2028. Vámonos con más música. Llega Bebe Rexha y Faithless con New Religion. Es la canción número 177 del día. Sonando aquí en Match 90.1 más pop. Conéctate.

0: Estás en Match 90.1 más Pop. Conéctate, escuchemos Peaches de Justin Bieber y Daniel Caesar. 178 canciones sonando el día de hoy. Oye, Matcher, ¿sabías que el álbum más famoso de Maroon 5 está basado en una historia de amor real? Te voy a contar más de esto a las 2:57.
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0: Hey Mature, yo soy Dariet y te comparto más información vial. Conduce con cuidado.
1: A vuelta de rueda.
0: Tómalo muy en cuenta porque Boulevard Forjadores ya se complica. Esto con intensa carga desde la calle Veracruz hasta la calle Guadalajara. Asimismo, en la avenida Reforma te encuentras con intensa carga desde la calle 23 Sur hasta la avenida 11 Sur.
1: Tráfico lento.
0: Evitemos la calzada Zabaleta con asentamientos entre la avenida Campestre y la avenida Pinos.
1: Avanza.
0: Ligera carga en Boulevard Norte desde la calle 24 Poniente hasta la avenida 10 Poniente. En la avenida Juárez, tu avance va poco a poquito desde la calle 17 Sur hasta la calle 25 Sur. Otra zona que ya te comparto es la avenida Héroe de Nacozari. Aquí desde la avenida 36 Poniente hasta la diagonal Defensores de la República.
1: Clima.
0: 23 grados. 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
2: ¿Qué tal, mi matcher? Feliz tarde de martes 30 de junio y a las 2:57, 3 minutos los que nos separan de que sean las 3 de la tarde, la hora de las papas con salsa, mi última hora acompañándote. Espero que te encuentres muy, muy bien. Hoy el exnovio de Adam Levine terminó convirtiéndose en la musa detrás de uno de los discos más icónicos de la banda Maroon 5. Así que, mi matcher, te voy a contar todo lo que pasó con el vocalista Adam Levine dentro de dos canciones. Así que no te me vayas a ir. Excelente tarde, mi matcher, y muy buen provecho. Buenas tardes.

Estás en Match 90.1 más pop. Conéctate que vamos a escuchar Moves Like Jagger de Maroon 5. Mature Likes, novia del vocalista de Maroon 5, Adam Levine, fue quien inspiró el álbum más famoso de esta banda. Soy Giselle Navarrete, sigo acompañándote hasta las 4 de la tarde. Te hablo del álbum Songs About Jane, este disco que fue su disco debut, el disco de Maroon 5, el primer itititititito, justo está inspirado en una historia de amor real, donde Adam Levine es escribió pues gran parte de las canciones después de terminar su relación con esta chica que se llama Jane Herman, de ahí le puso el nombre al álbum Songs About Jane, que esta chica pues se enamoró de ella, mi macho, cuando la conoció trabajando en una gasolinera. O sea, ella trabajaba ahí, un día llegó, la vio, se enamoró, y mi macho anduvieron todo, y cuando terminaron, pues básicamente Adam transformó todo este desamor, este corazón roto en este primer álbum de la banda Maroon 5. Yo la verdadera pregunta que tengo es, ¿qué pensará esta chica Jane Herman años después? O sea, ¿qué pensará actualmente de ver todo el éxito que tuvo Maroon 5? Pues a lo mejor y sin querer queriendo, con un mensaje de desahogo que tenía Adam Levine en ese entonces, simplemente quería hacer música para desahogarse, y mira, mi macho, todo lo que ha sucedido. Vámonos con más música. Llega Dive With A Smile de Lady Gaga y Bruno Mars. Es la canción número 181 del día, sonando aquí en Match 90.1 más pop. Conéctate, Mature. Esta canción se dedica muy romántica.

0: Sigues en Match 90.1 más pop. Conéctate, escuchamos a Polite de Taylor Swift. 182 canciones sonando el día de hoy. Oye, mi Matcher, en septiembre vamos a tener grandes eventos. Iniciamos con mi cumpleaños y terminamos con el iHeartRadio Music Festival. Te doy más información a las 3:22.
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0: Mature, yo soy Dariet y ya te comparto más información vial.
1: Fluido.
0: Buen avance en la calle 20 Sur desde Boulevard Guadalupe Victoria hasta la avenida Manuel Espinosa Iglesias.
1: Avanza.
0: Ligera carga en Boulevard Norte desde la calle 24 Poniente hasta la avenida 10 Poniente. También en la calle Río Papagayo, aquí desde la avenida San Ignacio hasta la avenida San Claudio.
1: Tráfico lento.
0: Paciencia, Mature, porque hay asentamientos en la avenida Nacional entre la calle Vicente Guerrero y la avenida Las Margaritas. Asimismo, en la calzada Zabaleta entre la avenida Campestre y la avenida Pinos.
1: Clima.
0: 23 grados. ¿Todo listo para iniciar tu viaje? Síguenos en X a través de @tráficopuebla y revisa la mejor ruta para llegar a tiempo a tu destino. 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

Es Doesn't Match, 90.1 más pop. Conéctate, acabamos de escuchar Story of My Life de One Direction. Qué buena rola, mi matcher. Oye, ¿qué crees? En septiembre vamos a tener dos grandes eventos: mi cumpleaños y el iHeartRadio Music Festival 2026. Soy Giselle Navarrete, sigo acompañándote hasta las 4 de la tarde. 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Vámonos con la siguiente canción. Esto se llama The Cure, de Olivia Rodrigo, gran canción de su último álbum, sonando aquí en Match 90.1 más pop. Conéctate.

0: Estás en Match 90.1 más pop. Conéctate, escuchamos Diamonds de Rihanna. 187 canciones sonando el día de hoy. Mi Matcher, quiero que vayas al concierto de Sam Smith totalmente gratis y vas con tus mejores amigos. Así que muy pendiente a las 3:47 que te tengo invitación.
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2: Tráfico lento.
4: En la avenida Vicente Guerrero, entre la calle Hombres Ilustres y la avenida San Baltasar. También en circuito Juan Pablo II, entre la calle de Compostela y Boulevard Carlos Camacho Espíritu. Otra zona es la avenida Nacional, entre la calle 81 Poniente y Boulevard Municipio Libre. Y la calle 2 Norte, entre la avenida 6 Oriente y la avenida Juan de Palafox y Mendoza.
2: Clima.
4: 23 grados. 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

Estás en Match 90.1 más Pop. Conéctate, acabamos de escuchar Self-Aware de Temporary City. Mi Matcher, estamos listos para que Sam Smith llegue a la Ciudad de México. Tú estás listo para que puedas participar por boletos a su concierto. Soy Isel Navarrete, te acompaño hasta las 4 de la tarde. Él va a andar por aquí en un concierto el 18 de agosto en el Auditorio Nacional y te tengo 4 boletos para que puedas ir a su show totalmente gratis. ¿Cómo puedes participar? En mis historias de Instagram te tengo el link a nuestro formulario de participación. Solamente tienes que llenarlo y ya con eso vas a estar participando para llevarte estos 4 boletos al concierto de Sam Smith. A mí me vas a poder encontrar en Instagram como @matchradiohq. También síguenos en... No es cierto, Match. Si nos vas a encontrar y a mí me encuentras como @GiselleNavarrete_. Pero síguenos generalmente así en @matchradiohq. A mí me encuentras como @GiselleNavarrete_. Y ahí mis historias tienes el formulario de registro. Corre a participar y nos vamos con más música. Llega esta canción que es de las Huntricks, la rola número 190 del día, sonando aquí en Match 90.1 más Pop. Conéctate con Golden. Buenas tardes.

0: Estás en Match 90.1 más pop. Conéctate que vamos a escuchar Wake Me Up de Avicii, la última canción de esta hora, Matcher. Y ya con esa canción yo me despido. Muchas, muchas gracias por dejarme acompañarte en esta tarde de martes 30 de junio. Oye, mi Matcher, nos escuchamos el próximo mes, porque ya mañana iniciamos con julio. En verdad espero que estés terminando junio de la mejor manera, que hoy te vaya muy bien, que cuides tu quincena, mi Matcher, que no se vaya todo el día de hoy. Y si al rato vas a ir a ver el partido, celebra, festeja, con mucho cuidado nada más. Cuídate mucho, por favorcito. Mañana nos escuchamos en punto de las 11 de la mañana. Espero que tengas un excelente día aquí en Match 90.1 más pop. Conéctate. Buenas tardes.
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1: Informe vial. Mature, ya te comparto más de la información vial.
2: Tráfico lento.
1: Asentamientos en el circuito Juan Pablo II, entre la calle de Compostela y Boulevard Carlos Camacho Espíritu. También en Boulevard Norte, entre la calle 13 Norte y la calle Héroe de Nacozari. En la calle 13 Sur, tómalo muy en cuenta. Vamos lento desde la avenida 9 Poniente hasta la avenida 3 Poniente.
2: Fluido.
1: Mature, nada te detiene en la avenida 2 Poniente. Aprovechalo desde la calle 35 Norte hasta la calle 49 Norte.
2: Clima.
1: La temperatura es de 23 grados.
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2: Hola Machur, yo soy Dariet. Ya regresé y te sigo compartiendo más información vial.
1: Avanza.
2: Te encuentras con ligera carga en la avenida 105 Poniente, entre la calle San Luis Potosí y la calle 7 Sur. También te comparto que sobre la calle Brillante avanzarás poco a poco desde la calle Ambar hasta la calle Coral. Y en la calle 15 Sur también hay ligera carga desde la avenida 11 Poniente hasta la avenida 23 Poniente.
1: Tráfico lento.
2: En la calle 13 Sur vamos lento, sé paciente. Esto entre la avenida 9 Poniente y la avenida 3 Poniente. Asimismo en Boulevard Norte, donde ya te encuentras con asentamientos entre la calle 13 Norte y la calle Héroe de Nacozari. Otra zona que ya se complica es la calle 2 Norte. A partir de la avenida 6 Oriente vamos lento hasta la avenida Juan de Palafox y Mendoza.
1: Clima.
2: 23 grados. 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
2: ¡Qué onda, Maturi! ¡Qué emoción acompañarte desde ahora y hasta las 10 de la noche! Yo soy Hanna Chavarría, súper feliz de estar contigo en este martes 30 de junio. ¿Qué andas haciendo? ¿A dónde vas? Cuéntamelo todo a través de redes sociales. @MatchRadioHQ y @HannaChavarría. Ya sabes que me encanta leerte, escucharte y saber qué estás haciendo en esta tarde. Nublada, por cierto. Hay 17 grados en la ciudad de Puebla y la mejor música, tú ya sabes que está aquí en Match. Así que sube el volumen, disfruta, relájate y gracias por escuchar.

Y estás en Match 90.1 más Pop. Conéctate. Acabas de escuchar a Sky Full of Stars de Coldplay, una de mis canciones favoritas en el mundo, Matcher. ¡Qué buena rola! A las 5:12. Oye, ¿qué crees? Resulta que Justin Bieber acaba de anunciar su nuevo álbum. Soy Hannah Chavarría contigo hasta las 10 de la noche y quiero contarte que ya comenzaron a circular reportes de que Justin estará preparando el lanzamiento de Swag 3, acompañado del anuncio de una nueva gira mature. Y aunque la información aún no ha sido confirmada oficialmente por el cantante, por nuestro artista, los rumores ya tienen a sus seguidores especulando sobre las fechas y ciudades. Y es que después del éxito de Swag 2, la expectativa por un nuevo proyecto es enorme, mature. Y muchos fans esperan que el anuncio llegue en los próximos días, pero la verdad es que Justin sí ha lanzado pistas muy puntuales. Aunque nada es oficial todavía, la verdad es que si unes las piezas, todo parece decir que sí, que Justin Bieber está a punto de revelarnos su nuevo álbum, incluido con fechas de tour. Así que ve ahorrando, Matcher, yo sé lo que te digo y me lo vas a agradecer. Vamos a escuchar la canción 230 del día, Swim de BTS, aquí en Match 91 más Pop. Conéctate.

0: Y esto es el Match 90.1 más Pop. Conéctate, Blinding Lights de The Weeknd a las 5:19. 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
4: Hola, Matcher, yo soy Dariet. Te comparto más información vial.
1: Tráfico lento.
4: Asentamientos sobre la calle 35 Norte, entre Boulevard de la Pedrera y la calle Jesús Reyes Heroles. También los encuentras en la calle 16 Norte, entre la avenida 8 Oriente y la avenida 2 Oriente. En Boulevard Vicente Suárez. Sé paciente porque te vas a encontrar con carga lenta. Esto a la altura de la avenida Fidel Velázquez. Mejor evita las zonas.
1: Avanza.
4: Tenemos ligera carga en la avenida 66 Poniente, entre la diagonal Benito Juárez y la calle 11 Norte. Asimismo, en la avenida 105 Poniente, entre la calle San Luis Potosí y la calle 7 Sur. Y sobre la calle 3 Sur, desde la avenida 25 Poniente hasta la avenida 33 Poniente.
1: Fluido.
4: Tómalo muy en cuenta porque nada nos detiene en la calle Puebla, entre la calle Tamaulipas y la calle 57 Poniente.
1: Clima.
4: 22 grados. 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

Estás en Match 90.1 más Pop. Conéctate, Matcher. Oye, qué emoción haber escuchado esta gran canción Crazy in Love de Beyoncé a las 5:27 minutos aquí en Match. Oye, Matcher, ¿adivina qué? Tenemos una transmisión impresionante para ti en el mes de septiembre. Estoy hablando de nada más y nada menos que la iHeartRadio Music Festival de este año. Soy Hannah Chavarría, contigo hasta las 10 de la noche, y quiero contarte que tenemos la transmisión del evento más importante de la música y obvio del entretenimiento. Y sí, estoy hablando de este gran evento que va a ser el viernes 18 y sábado 19 de septiembre, transmitido desde Las Vegas. Y los artistas Match que han confirmado, fíjate, están increíbles. Son BTS, Sarah Larson, Cardi B, Benson Boone, Muse, Major Lazer, Goo Goo Dolls y muchos más. ¡Qué emoción! Imagínate tener un evento en la radio en el que puedas escuchar a todos estos artistas Match. La verdad está increíble. Viernes 18, sábado 19 de septiembre, a través de toda la cadena Match, y por cierto también a través de nuestra aplicación de iHeartRadio, que tiene una función de memorias impresionante, es decir, que siempre es muy inteligente en guardar las estaciones que a ti te encantan. Entonces no tienes que andarnos buscando todo el tiempo, basta con una sola vez que escuches Match 90.1 para que cuando abras la aplicación aparezcamos enseguida junto a toda la música que te encanta. Así que bueno, Matcher, 18 y 19 de septiembre es una cita. Llega Drácula, la canción 236 del día de Tame Impala, aquí en Match 90.1, más pop, conéctate, sube el volumen.

Estás en Match 90.1 Men's Pop. Conéctate. All the things she said a las 5:35 minutos aquí en Match. Oye, Melchor, ¿adivina qué? Resulta que Ariana Grande reveló oficialmente el tracklist de su próximo álbum Petal, que va a incluir 12 canciones y llegará el 31 de julio. Nuestra artista Match obviamente presentó los títulos durante un concierto de su Eternal Sunshine Tour, desatando la emoción de miles de fans, y obviamente nosotros no somos la excepción. Así que sí, Melchor, la nueva era de Ariana ya está tomando mucha forma y todo apunta a que será uno de los discos más esperados del año. La verdad es que yo sí creo que todos los artistas Match como que tuvieron una reunión y dijeron, ahora sí nos vamos a poner las pilas. Este es el año de los lanzamientos. No hay un solo artista Match que no haya lanzado algo este año, que no haya hecho algo, ¿sabes? Está súper padre. Pero bueno, ¿qué crees? Por otro lado, también Ariana Grande, una vez, cuando la entrevistaron, confesó que era muy fan de Summer, igual que Taylor Swift. Así que bueno, vamos a escucharlo porque yo también soy muy, muy fan. La rola 238 del día, Homewrecker, aquí en Match 90.1 más Pop. Conéctate.

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2: Informe Vial. Matcher, hola, yo soy Dariet y

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Estás escuchando Match 90.1 más Pop. Conecta tu Match or Love on the Rain de Rihanna a las 5:48 minutos. Oye, ¿qué crees? Somber acaba de revelar la verdadera historia detrás de una de sus canciones más personales. Soy Hannah Chavarría contigo hasta las 10 de la noche y quiero contarte que Somber explicó en The Tonight Show Jimmy Fallon, ya sabes, uno de los shows pues más importantes de la televisión. Él confesó que su canción My Body Isn't Ready es básicamente una forma de expresar sus propias emociones, pero también para acompañar a quienes luchan con la imagen que tienen de su cuerpo. Me parece un tema impresionante, mature, para escribirlo en una canción. O sea, definitivamente Somber siempre escribe de forma muy orgánica sobre lo que le pasa en la vida, sobre lo que le pasa también a esta generación, y nuestro artista Match aseguró que su intención era que cualquier persona que viva inseguridades físicas sepa que no está sola y que estos sentimientos son más comunes de lo que parecen. Amo, de verdad, cuando un artista Match ocupa un espacio público como una canción para propagar temas tan importantes. Así que bueno, vamos a escuchar otra gran rola, lo nuevo de Taylor Swift para la película Toy Story 5. I knew it, I knew you, aquí en Match 90.1 más Pop. Conéctate.

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4: ¿Qué onda, Matcher? Martes 30 de junio. Qué emoción acompañarte hasta las 10 de la noche. Está increíble que estemos juntos un día como hoy. Tú y yo sabemos por qué. La emoción se siente, Matcher. ¡Qué emoción! Oye, tengo una pregunta para ti. ¿Cómo crees que termine el partido del día de hoy? Cuéntamelo a través de redes sociales, arroba Hanna Chavarría. Hanna con una N, si no, nunca me vas a encontrar. Mientras tanto, pongo la mejor música en lo que llegas a tu casa, en lo que pasas por los snacks. Pero apúrate, Matcher, porque ya son las 6 de la tarde.